Las 6 de la tarde con 4 minutitos, 6:04. Y señores y señores, vámonos con nuestra próxima contienda musical. Así que ruleta chula y preciosa, dinos de qué va a ser. A ver, ¿de qué es?

Ahí está, señoras y señores. Nada más y nada menos, ya nos dijo la ruleta. Vámonos con una del género grupero. Y ay, papaya de Celaya. Vienen dos grandes de la música. Este es de solistas. Y traemos en la opción número uno, nada más y nada menos, que a Marco Antonio Solís, Tu Amor o Tu Desprecio.

0: Ahí tenemos la opción número 2. El Divo de Juárez, Juan Gabriel, Querida.
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0: Ahí está, señoras y señores, nuestra siguiente contienda musical. Y este es del género grupero. Y tenemos que es de solista. Opción número uno, el señor Marco Antonio Solís, Tu Amor o Tu Desprecio. Opción número dos, Querida, del Divo de Juárez, Juan Gabriel. Y que dé inicio a esta batalla y que ya suene esa campana. Vámonos duro y tendido como el bandido, señoras y señores. Ya saben ustedes lo que tienen que hacer, ¿eh? Marcar en este preciso momento al 966-663-0210. Directo a cabina, o si no, mande mensaje de texto, notita de audio. ¿Por quién se decide? ¿Será acaso? Ay, espérame, pues, vamos a escuchar quién anda en la línea y por quién se decide, ¿eh? Bueno.
1: Sí, por Juan Gabriel.
0: Ya está, gracias. Que tengan linda tarde.
1: Doña Mari.
0: Ah, para Mari. Ahí está, ya tenemos un primer punto que diga. Y es para Querida del Divo de Juárez, Juan Gabriel. Y a ver qué dicen por acá, terminación 91-48. Voto por Juan Gabriel, la número 2. Ahí está, 2 puntos. Y terminación 44-26 dice la 2. Ahí está, 3-0. Así que 0 puntos para Marco Antonio Solito, Amor o Tu Desprecio. 3 puntos para Querida del Divo de Juárez. Y terminación 5799 dice la 1. Vámonos pues, ya tenemos 3-1, señores y señores. Ahí está, 3 puntos, 3-1. A ver qué dicen por acá. A ver. Terminación 7652 dice Marco Antonio. Estamos 3-2. Terminación 4770 dice la 1. ¡Ay, papaya, Celaya! 3-3, ya volvieron a empatar las contiendas, ¿eh? Y terminación 96-43 dice la 1. Ahí está 4-3, pero espéreme. La terminación, a ver, 79-95 nos dice Juan Gabriel Ñero. Va muy duro la tempestad boca al cielo, ya me imagino. Estamos 4-4 y vamos a ver quién anda en la línea. Bueno.
2: Sí, porfa, por la 1.
0: Ya está, árale pues.
2: Vale.
0: Ahí está, 5-4. Le dieron la voltereta. 5 puntos. A ver. 5. Sí. 5. 5-4. Estamos. Y vamos a ver quién gana la línea. Marco Antonio va arriba, ¿eh? Bueno.
2: Marco Antonio, solo compadre. Ya suéltala.
0: Espéreme tantito. Vale. Ahí está, 6-4, señores. Marco Antonio Solís, 6 puntos. Juan Gabriel, Querida, 4. Así que, señoras y señores, no se diga más, no se diga menos. Y vámonos a escuchar el tema ganador a cargo de Marco Antonio Solís, Tu Amor o Tu Desprecio, aquí en la DB de Tonalá.

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0: Las 6 de la tarde con 21 minutitos, 6:21. Y señores y señores, vámonos con más contiendas musicales. Y ruleta chula y preciosa, dinos de qué va a ser ahora, por favorcito. Vamos a ver, vamos a ver. Ahí va, dice que es de...
1: ¡Ay, papá!

¡Ay, está pues! Ya nos dijo la ruleta y es de una del pop en español. Pero esta es de guantes rosas, porque traemos en la esquina azul, en la opción número uno, a la gran Laura Pausini con el tema Se Fue.

Ahí tenemos la opción número uno, Laura Pausini se fue. Y vámonos del otro lado, en la opción número 2, en la esquina roja, viene la reina de corazones, Alejandra Guzmán, a hacer el amor con otro.

0: Ahí está, nada más y nada menos, Alejandra Guzmán, hacer el amor con otro.
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0: Ahí está, señoras y señores, nuestra siguiente contienda, y esta es de póker en español, pero esta es de guantes rosas. Y traemos nada más y nada menos que en la opción número uno, en la esquina azul, Laura Pausini con el tema Se Fue. Opción número dos, Alejandra Guzmán, Hacer el Amor con Otro. Y que dé inicio a la batalla y que ya suene esa campana. Vamos a ver quién gana la línea, por quién se decide. Bueno, bueno.
1: Bueno.
0: Sí, bueno.
1: Por Laura Pausini.
0: Ya está, tenemos otra. Gracias.
1: Mi Mari.
0: Ahí está, tenemos la opción número uno. Laura Pausini se fue. Primer punto. Pero también tenemos en la opción número dos a la reina de corazones, Alejandra Guzmán, Hacer el Amor con Otro. Y a ver qué dice la terminación 49-21. Dice voto por la 2. Ahí está, pues. Ya estamos empatados, ¿eh? Estamos 2-2. Nada. 2-2. 1-1. Ya le quiero aumentar, ya. 1-1. Nada más y nada menos. Y a ver qué dice. Ay, ya salió la comadre por acá. Terminación 57-99. Dice por mi comadre, la Guzmán. Donde quiera le salen comadre, ¿eh? Terminación 76-52. Dice Alejandra. Vámonos, pues. 3-1, señoras y señores, ya le dieron la vueltereta. Laura Pausini se fue, un punto. Alejandra Guzmán, Hacer el Amor con Otro, 3 puntos. Así que, señoras y señores, no se diga más. Y mire, otro punto más, terminación 96-43, dice Alex Guzmán, 4-1. Volvemos al conteo, 4-1, nada más y nada menos. No se diga más, no se diga menos. Y vámonos a escuchar el tema ahora a cargo de Alejandra Guzmán, Hacer el Amor con Otro, aquí en la TVB. Quéreme tantito. Vamos a escuchar que gana la línea, ¿eh? Bueno, bueno.
2: Bueno.
0: Bueno, ¿por cuál?
2: Por Laura Pausini.
0: Árale, pues, ahí está peinando para atrás.
2: Ya se demasiado tarde.
0: Ahí está, 4-2. Y, ay, papá, mire nada más, 44-26 dice la 2. Ahí está, se le está acercando, 4-3. Así que tenemos 3 puntos, Laura Pausini se fue, 4 puntos, Alejandra Guzmán, Hacer el Amor con Otro. Y no se diga más, no se diga menos. Y vámonos ahora sí a escuchar el tema ahora a cargo de Alejandra Guzmán, Hacer el Amor con Otro, aquí en la DB de Tenola. Casi, casi la alcanzan, ¿eh?
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1: Las 6 de la tarde, 35 minutos. Alfredo Oliva nos canta No, aquí en la DB de Tonalá.
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8: Chiapas se mantiene entre las entidades del país con mayor presencia de sarampión al ubicarse en el tercer lugar nacional por casos confirmados durante 2025 y lo que va de 2026. Reportes de la Secretaría de Salud Federal revelan que entre enero de 2025 y el 17 de septiembre de 2026, el estado acumula 1,154 contagios, de los cuales 277 corresponden al año pasado y 877 a 2026. La tasa de incidencia durante este año es de 14.18 casos por cada 100.000 habitantes. El comportamiento de la enfermedad también se refleja en los registros de defunciones. Chiapas reportó una muerte asociada al sarampión en 2025 y hasta el momento no registra fallecimientos. En el país, Jalisco concentra el mayor número de contagios, seguido de Chihuahua. Después aparece Chiapas con 1,154 casos acumulados. En total, México suma 19,557 casos confirmados entre enero de 2025 y el 17 de septiembre de 2026, con contagios registrados en los 32 estados y 515 municipios. En Chiapas, los casos de sarampión se concentran principalmente en municipios indígenas de la región Altos, así como en las zonas centro y metropolitana. Hasta el siguiente comentario.
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Las 6 de la tarde, 42 minutitos, es 42 y vámonos con la siguiente contienda musical, la última de esta noche de martes 22 de septiembre. ¿Y con quién vamos a cerrar? Ahora sí, ruleta.

Ahí está, pues, vámonos con una del género de banda, pero una banda movidita, vámonos. Y traemos en la opción número uno a los Hechiceros Van con el sonidito.

0: Ahí está la opción número uno, Hechicero Bands con el sonidito.
1: ¡Rola! ¡Un, dos, tres, cuatro!
0: Y vámonos del otro lado, en la opción número dos, esquina roja, viene la banda machos, La Culebra.
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0: Ahí tenemos la opción número 2. Banda Macho, La Culebra.
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0: ahí está, señoras y señores, nuestra última contienda de este martesito. Ya estamos cerrando con el género de banda, pero una banda movidita. Y tenemos en la opción número 1, el sonidito de Hechicero Bands. Opción número 2, la culebra con la banda Machos. Que dé inicio la batalla y que ya suene esa campana. Vámonos duro y tendido como el bandido, señoras y señores. Ya saben ustedes lo que tenemos que hacer, ¿eh? Es marcar en este momento al 966-663-0210 directo aquí a cabina y con su ronco pecho, dígame por qué si decide, si no, mande mensaje de texto o notita de audio. Vamos a ver quién gana la línea. Bueno, bueno. Bueno. Bueno.
1: Bueno, la culebra.
0: Como la culebra. Ahora pues.
1: Bueno.
0: Ahí está, vámonos. Primer punto es para la banda Macho. La culebra nos están diciendo. ¿Y usted por quién se va a decidir, Marque ya o mande su mensaje 966-663-0210. Directo a cabina. O si no, mande el mensaje de texto, no de audio, Porque tenemos primer punto y es para la banda Machos con la culebra. Hechiceros van, el sonidito, 0 puntos. Pero todavía usted está a tiempo, ¿qué espera? No le dé tanta vuelta, no lo piense mucho. Marque ya, mande su mensaje, 966-663-0210. Directo a cabina, si no, el mensaje de texto, la notita de audio. A ver, ¿qué dice la terminación? 3647 dice la culebra también. Y terminación 4812 dice la 1. Ahí está, pues ya le quitaron el 0 al sonidito. Estamos 1 punto al sonidito Hechicero Band. 2 puntos la culebra de la banda Macho. A 1 del empate y a 1 del gane. ¿Cuál se va a llevar la victoria?

0: bueno, pues dice terminación 47-70 a la 2. Ahí está, 3-1, señoras y señores. Así que no se diga más, no se diga menos. Y vámonos, vámonos a escuchar la banda Machos, La Culebra, aquí en la DB de Tonalá.
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1: Las 6:51 minutos, escuchemos Joan Sebastián, Amor Lisbonero, ahí para Doña Mari, que nos estás en la buena sintonía de la DB de Tonalá.
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12: Las 7 de la noche con 6 minutitos, 7 con 6. Y bueno, señoras y señores, se activó Lo Extremo, señor. Así que mis chavos rucos, ya repórtense conmigo al 966-663-0210, directo a cabina. Si no, mándame ese mensaje de texto, esa notita de audio, que aquí se va a leer y aquí se va a escuchar, para que pidas tu rola. Pero recuerda, es una hora de puro rock y pop en español y algún reggaetón antiguo. Y vámonos de bola a un ping pong con la primera melodía, porque vienen los hombres que a cantarnos. Visiten nuestro bar.
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2: Chale, Guti, vienes bien crudelio. 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
11: Las 7:16 minutos, van a escuchar a las Kekchu, a Cereje, aquí en la DB de Tonalá.
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0: 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A.
1: Compañeros, debemos analizar el partido y crear una nueva estrategia.
0: B.
2: Chale, para que no estemos tristes, yo disparo la primer prom.
0: 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A.
3: Te voy a sobar tu pancita, mijito. Y te tomas este tecito.
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1: La Procuraduría Federal de Protección al Ambiente y la Comisión Nacional de Áreas Naturales Protegidas realizaron un operativo en 43 áreas naturales protegidas de 26 entidades del país. El objetivo, fortalecer la conservación y vigilancia de los ecosistemas y la biodiversidad. Durante 6 días se efectuaron 41 inspecciones, además de recorridos terrestres y marítimos y la instalación de filtros para detectar el transporte ilegal de recursos naturales. Como resultado, se clausuraron 25 actividades que se realizaban dentro de áreas naturales protegidas sin contar con las autorizaciones correspondientes. También aseguraron vehículos y maquinaria forestal. Entre las acciones se encuentra la clausura de un predio que afectaba 4.7 hectáreas de pastos naturales y vegetación herbácea en los humedales de montaña La Quist y María Eugenia en Chiapas. El operativo contó con la participación de 321 elementos de instituciones federales, estatales y municipales, así como vigilantes comunitarios. Las tareas también incluyeron la recuperación de 2.300 huevos de tortuga golfina en Oaxaca. Estos operativos buscan reforzar la protección de los recursos naturales y el cumplimiento de las disposiciones ambientales dentro de las zonas protegidas. Hasta el siguiente comentario.
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3: Ya en ese momento, las 7 de la noche con 27 minutos, van a escuchar a Fey Media Naranja aquí en los Clásicos de Extremo.
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1: Ya en ese momento, las 7 de la noche, 37 minutos, 33 minutos, 7:33. Gloria Trevi nos canta Con los ojos cerrados aquí en los clásicos de extremo.
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0: 4 de octubre en el campo del ayuntamiento.
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1: Las 7:44 minutos. Maná nos canta Cuando los ángeles lloran aquí en los clásicos de extremo.
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4: Siete minutos nos separan de las 8 de la noche, 7 de las 8. Pues bueno, señoras y señores, nos pasamos a retirar, pero te dejo dos rolitas más programadas. Nos escuchamos mañana a partir de las 5 de la mañana en la pura música ranchera que tú quieres escuchar en puro corazón ranchero. Y te dejo la buena compañía de Ezequiel, que en un momento más estará con ustedes. Y ya sabes, en este martes, si usted se porta mal, ahí me invita y vámonos. ¡Qué fandom, señores!
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Hola, ¿qué tal? Es un gusto saludarles. Muy buena noche para todos ustedes que ya nos siguen escuchando a través de esta frecuencia del 101.5. Gracias por estar con nosotros a través de Extremo en este martes 22 de septiembre, en una cita más nuevamente contigo que nos estás acompañando en esta noche fresca. Con presencia de lluvia hace, bueno, un par de horas que comenzó y bueno, todavía sigue, al menos aquí en la ciudad, en la parte centro de la ciudad, pues pringando. En algunas otras rancherías también ya nos irán contando cómo se encuentran ustedes allá. Mi nombre, le platico rápidamente, mi nombre es Ezequiel Obando de los Santos y hoy voy a estar contigo acompañándote en esta programación denominada El Baúl de los Recuerdos. Muchas gracias por estar con nosotros. Sean bienvenidos, bienvenidas. Vamos a disfrutar de la música romántica, la música que usted me irá apoyando para tomar, pues, al igual con las manos, ¿verdad? Con las manos, con el pensamiento, con los recuerdos. Usted me acompañará a la distancia para que juntos podamos ir sacando del baúl de los recuerdos cada uno de los temas que nos hacen suspirar, que nos hacen recordar, que nos hacen vivir nuevamente, que nos hacen nuevamente reanimarnos quizá, o quizá puede suceder, nos hace pues sacar alguna lágrima, ¿no? Puede rodar alguna lágrima por nuestra mejilla también, y es que es normal porque ya ve que la música revive, nuevamente toca estas fibras tan delicadas a veces que tiene que ver con el sentimiento. Pero bueno, una vez más, una noche más, aquí estamos con ustedes cubriendo a nuestro compañero Eduardo, que por cierto está de vacaciones, a quien le saludamos con mucho gusto también a través de este medio, que la pase muy bien, muy bonito. Y nosotros vamos a estar muy al pendiente para poder establecer esta interacción contigo, esta comunicación. Muchas gracias por estarnos acompañando desde muy temprano. Ya ve que comenzamos pues a partir de las 5 de la mañana transmisiones con usted, y bueno, a lo largo del día también estamos en esta total interacción a lo largo del día con toda la música que pues se está también llevando, se está presentando. Parece que ahí nos estamos escuchando, nos estábamos yendo por algunos problemas técnicos. Ya estamos, bueno, ahora sí ya estamos al 100% porque teníamos algunos problemitas con el micrófono, pero ahora sí no creo que nos escuchamos al 100%. Ya son las 8 de la noche, señoras y señores, damas y caballeros, 8 de la noche con 9 minutos. Usted, ¿dónde nos sintoniza? Platíquenos, exprésenos, ¿dónde nos está sintonizando? En este martes, ya le comentaba hace unos momentos, lluvioso, muy lluvioso. Y parte de la tarde pues estuvo así el clima, pues muy, muy agradable para muchos también, porque con la lluvia viene la bendición, con la lluvia también el pasto crece, con la lluvia también el sector ganadero se alegra, y bueno, con la lluvia también el río toma su cauce, agarra agua nuevamente, como comúnmente decimos, y esto beneficia sin duda alguna pues a muchos. A veces cuando ya está lloviendo pues ya no nos gustan unas ciertas situaciones, pero bueno, es normal. A veces no podemos tener quizá todo en la vida, pero lo importante es que podamos tener en esos momentos también, así como yo, así como usted, pues podamos tener salud. 8:10, vamos a irnos ya con el primer tema musical. ¿Qué le parece? Le invito a que se pueda comunicar conmigo. No puedo recibir llamadas por WhatsApp, pero sí podemos recibir mensajes. Podemos recibir también llamadas a la línea telefónica al 966-66-30210. Puede usted marcarnos o puede también usted enviarnos un mensaje, no sé qué tenga más, ahora sí que a la mano, si puede usted, se le hace más fácil llamarnos o se le hace más fácil escribirnos. Ya ve que en algunos lugares puede ser que haya señal únicamente de internet y no haya señal móvil como tal para poder llamarnos. Pero bueno, usted nos puede también enviar un mensaje a través de WhatsApp. 8:11, vamos a irnos con este primer tema musical. Algo que, bueno, señoras y señores, vamos a escuchar de esta gran intérprete. Es una mujer, le voy adelantando. Y se trata de Marisela. Efectivamente nos viene a cantar un bonito tema que nos va a recordar quizá tanto, así como a mí, bueno, también a usted, quizá en esta maravillosa noche. Vamos a escuchar, esto se titula Sola, Sola con mi soledad. A través de Extremo, a través de la DB, ya son las 8:11.

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1: Vamos a continuar con más de los temas a través de Extremo. Ya son las 8:15. Es Julio Jaramillo, nos canta Deuda a través de la DB en el baúl de los recuerdos.

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0: Viña, son las 8:20. Gracias por estar con nosotros. Vamos a aprovechar para saludar a los diversos espacios en donde usted está realmente en estos instantes, pues aprovechando esta noche fresca, ¿no? Con todo gusto, disfrutando de la música también a través de Extremo, a través de esta frecuencia del 101.5. Vamos a saludar a las diversas rancherías que están con nosotros. Gracias, porque también me están platicando que en diversos puntos ya se está haciendo presente la lluvia. Y qué bonito, ¿no? Que esté ya esta hermosa y maravillosa lluvia en esta bonita noche. Tenemos una llamada, vamos a ver si podemos contestarla al aire. Vamos a ver qué nos dicen. Bonita noche, ¿qué tal? Sí, bueno.
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0: Muchas gracias, mi amigo. ¿Cómo estás? ¿Qué te parece esta noche romántica?
1: Con la lluvia, sabroso, fresco, gracias a Dios.
0: Se apetece un buen atolito, ¿no? Un buen manjar.
1: Voy a tomar mi cafecito con polvorón.
0: Qué bueno, me da mucho gusto.
1: Y estar lejos y no le llevara su cafecito, mi amigo.
0: ¿Verdad? Porque sí, esta noche de veras que se apetece un café con unas buenas galletas, ¿no? Un buen pan, el que no falta.
1: Ahí tengo una caja de María Cuétara para pasar todo el mes de lluvia.
0: Muy bien, qué bueno.
1: Estamos en la mejor frecuencia.
0: Me da mucho gusto.
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0: Me da mucho gusto que estén ahí con la familia disfrutando de esta noche maravillosa.
1: Gracias,
0: este martes.
1: Mi amigo, gracias. Buenas noches, bendiciones.
0: Bonita noche, fue un gusto, mi amigo.
2: Ella se llamaba Marta. Ella se llamaba así.
0: Bueno, muchas familias, ¿no? Que están disfrutando de esta noche. Y bueno, muy especial porque están platicando, conversando mientras está allí el café en el centro. Bueno, la gran jarra, la gran olla de café. Bueno, que quizás se quede en la estufa y luego nos empezamos a servir a gusto, ¿eh? A gusto, como usted prefiere. Ya hay quienes prefieren el vaso totalmente lleno, la taza totalmente llena. Hay quienes a la mitad, con eso basta. Y hay quienes después de que se terminan la taza, pues se vuelven a servir. Servir más, porque el café es tan rico y tan popular y tan tradicional aquí en nuestro terruño, aquí en Chiapas, bueno, específicamente aquí en Tonalá. Así que, con saludos cordiales, sígala pasando bonito en este martes a través del 101.5. Ya son las 8:23. Qué rápido se va el tiempo, y más cuando lo disfrutamos, eso sí. Y más en esta noche, en donde estamos en el baúl de los recuerdos. Usted tiene la posibilidad de llamar, claro, al 966-66-30210 y podernos decir qué tema quiere escuchar, por supuesto, acorde a la programación. Recuerde que estamos en música romántica, en el baúl de los recuerdos, con música también de aquellos tiempos y que hoy en día nos siguen recordando a tanto. Vamos a escuchar a continuación, porque tenemos algunas peticiones musicales. Con mucho gusto vamos a irlas buscando ya en nuestro equipo aquí, con muchísimo gusto vamos a irlas también perfilando para que usted las pueda escuchar en esta bonita noche. De momento vamos a escuchar, qué le parece, algo del señor, este gran intérprete también que canta con todo el corazón, y me estoy refiriendo al señor Roberto Carlos. Nos canta Detalles a través de Extremo. ¿A poco no?

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3: Ya son las 8:30. Qué bueno que nos siga acompañando. Vamos a irnos ya con las complacencias porque tenemos un gran listado de temas musicales. Gracias por estar con nosotros en esta bonita noche de martes. Vamos a llevar, bueno, también saludos cordiales aquí en San Felipe, agradeciendo la llamada de hace un momento, pero también nos están comunicando que ya están muy al pendiente de la sintonía en esta bonita noche, en esta programación, el baúl de los recuerdos, disfrutando de esta noche fresca. Vamos a llevar ya los siguientes temas musicales. Vamos a irnos con este primer tema, algo que nos solicitaron de Javier Solís. Este tema se titula Bonita. Posteriormente nos vamos a ir con otro de los temas tan maravillosos, algo titulado Candilejas, de José Augusto, para que sigamos disfrutando de una noche fenomenal a través de Extremo del 101.5 en este martes, en el baúl de los recuerdos, 8:31. ¿A poco no?

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1: Y despedida, este es el tema que vamos a escuchar a continuación. Los Ángeles Negros cantan. Ya son las 8:47 minutos.

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1: Bueno, señoras y señores, continuamos. Familia que nos sigue acompañando a través de la frecuencia, a través del 101.5. Gracias. Bonita noche para todos en este martes. Todavía nos quedan varias horas para culminar este día, pero nosotros continuamos a través de Extremo en esta maravillosa noche. Ya son las 9:08. Mira nada más, qué rápido se nos va el tiempo. Comentarle que fíjese que ya están próximas las celebraciones en honor a Tata Chico, como comúnmente le ha denominado el pueblo. Por supuesto, Tonalá se va a vestir de fiesta, de colorido, de alegría, de mucho entusiasmo, de gran alegría, que va a estar presente durante 15 días. Se comienza, pues prácticamente ya estaría dando inicio el día de mañana por la noche, ¿no? Recuerde que también, como el año pasado, este año también Extremo le estará llevando los pormenores. El día martes, el día miércoles, precisamente ya mañana por la noche, pues usted esté muy al pendiente, porque también nosotros vamos a llevarle los detalles de esta primera ofrenda que parte del mercadito de San Francisco hacia el templo parroquial. Y bueno, el día 24 también vamos a llevarle los detalles, los pormenores, con la tradicional bajada de Tata Chico allí en el templo parroquial San Francisco de Asís, para que usted, bueno, esté al pendiente y no se pierda ningún detalle, porque vamos nosotros a transmitirle, a llevarle todos los detalles de estos momentos que se van a vivir. Y bueno, posteriormente, pues ya sabrá usted, ya se imaginará todas estas ofrendas, por supuesto, que estarán presentes a lo largo de estos 15 días, y toda la alegría que se va a estar llevando a cabo. Así que Extremo muy presente. 9:09, vamos a seguir con más de los temas musicales. Por supuesto, permítame también saludar a toda nuestra audiencia que tenemos a través de internet, a través de las plataformas, y que nos están escuchando en diversas partes del mundo, en la República Mexicana, y bueno, aquí en la capital, aquí en nuestro estado, hermoso estado de Chiapas, Tuxtla Gutiérrez, también allí nos están sintonizando, y bueno, en diversas partes del estado, y también aquí en nuestro terruño, ni se diga, ¿verdad?, en el municipio de Arriaga. Vaya el cordial saludo.
2: 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Ella se llamaba Marta, se llamaba.
1: Vamos a llevar más de los temas musicales, porque viene a continuación Leonardo Fabio. Nos interpreta Fuiste Mía un Verano a través de Extremo 101.5. Estamos en el baúl de los recuerdos.
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2: Muy bien, continuamos a través de Extremo, a través del 101.5. Ya son las 9:35. Gracias por continuar con nosotros en esta bonita noche fresca. Por cierto, sigue brincando en la ciudad la presencia de la lluvia toda la tarde, ¿no? Qué bonito de veras disfrutar también de una tarde pues fresca, de una tarde que pese a que muy temprano u otros días se ha hecho demasiado calor. Bueno, hoy estamos recibiendo, pues estamos recibiendo esa recompensa, ¿no? De que también podemos disfrutar de una tarde, de una noche, más bien muy, pero muy fresca en este martes, segundo día de la semana, 22 de septiembre, en este 2026 que sigue su curso. 9:36. Vamos a llevar más de los temas musicales, pero antes permítame saludar a todos y cada uno de ustedes que nos siguen escuchando, quienes nos van sintonizando también en su autoestéreo. Gracias por estar con nosotros. Y vamos a saludar también a todas las enfermeras, enfermeros que también realizan una labor impresionante, fantástica, digna de reconocimiento para todas ellas. Ellos, vaya el cordial saludo. Por cierto, vamos a saludar a la licenciada Cecilia Guadalupe Laguna Villatorio, que nos va escuchando en estos momentos, nos va sintonizando. Un fuerte abrazo para ella, disfrutando también de la programación de El Baúl de los Recuerdos. Vamos a continuar con más de los temas musicales. Este tema que vamos a llevar a continuación, le comento rápidamente, fíjese, un tema muy interesante, compuesto por el célebre compositor español Manuel Alejandro, junto con Ana Magdalena. Efectivamente, estamos hablando de este tema titulado Procuro Olvidarte, esta canción que fue lanzada e interpretada por primera vez de manera internacional por el cantautor nicaragüense. Estamos hablando de Hernaldo Zúñiga en 1980. Debido a su enorme éxito, ha sido versionada a lo largo de los años por múltiples artistas de la música hispana e internacional, entre los que destacan Rafael, Alejandro Fernández, Rocío Jurado, Pandora, Ricardo Montaner, Isabel Pantoja, José Luis Rodríguez El Puma, y bueno, entre muchos más. La lista es bastante amplia, pero sin duda es un gran tema que a continuación vamos a escuchar. Ya son las 9:38 a través de Extremo, a través del 101.5. Esto que nos interpreta en esta vez, en esta ocasión, en la voz de José Luis Rodríguez, El Puma. Esto se titula Procuro Olvidarte.
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0: Con todo gusto, ya son las 9:43. Continuamos a través de Extremo ya en este martes 22 de septiembre. Vaya el cordial saludo para todos los amigos taxistas que también en estos instantes se encuentran en turno y que también nos van acompañando a través de la buena frecuencia, a través del 101.5. También vamos a saludar con muchísimo gusto a quienes van pues terminando una jornada más. Hay quienes la empiezan muy temprano y la terminan como a las 2 de la tarde, o 1 de la tarde, o 4 de la tarde, pero hay quienes también ya la terminan pues ya en la noche, ¿no? Así que vaya el cordial saludo para ellos, quienes nos van escuchando también en su automóvil. Ahí vamos a saludar con muchísimo gusto a la licenciada Cecilia Guadalupe. Vaya el cordial saludo y un fuerte abrazo para ella, que también realiza una gran labor y que nos sigue a través de su unidad móvil. Vamos a enviar el siguiente tema musical en esta hora de la noche a través del baúl de los recuerdos, porque tenemos tantas cosas que recordar y tantos sentimientos, por supuesto, que también surgen con las historias que escuchamos, las melodías que se hacen presentes, estas historias que se transforman, dan un vuelo y bueno, se transforman en música. Son grandes éxitos que solamente puede escuchar aquí a través del 101.5 en el baúl de los recuerdos. En este martes vamos a llevar a continuación algo que nos viene a interpretar el señor Emanuel. Nos canta Tú y Yo.
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1: Continuamos, damas y caballeros, en esta bonita noche, en este martes, en el baúl de los recuerdos. Y hablando de recuerdos, yo le voy a recordar, fíjese que el día precisamente de mañana miércoles se apertura ya, bueno, la fiesta de San Francisco de Asís, porque mañana comienza la primera ofrenda. Recordemos que esta se lleva a cabo ya en la noche, prácticamente a pocas horas de que culmine el día miércoles, pero se va a llevar a cabo allí como tradicionalmente se hace en parte del Mercado San Francisco. Para que usted no se pierda los detalles, los pormenores, vamos a estar muy al pendiente. Extremo 101.5 le llevará todos los detalles, por supuesto, de este recorrido. Y bueno, ya de manera oficial, el día 24, que es cuando se baja a la imagen de San Francisco de Asís, de su nicho de honor, también Extremo estará muy al pendiente de esta cobertura que le vamos a llevar, por supuesto, a partir del mediodía del día jueves. Estamos hablando efectivamente que es 24 de septiembre, para que usted no se pierda ningún detalle. Ahí estará, allí estaré yo precisamente, Ezequiel Obando de los Santos, con todo el equipo, con todo nuestro equipo, por supuesto, el equipo de Radio Núcleo, para poderle llevar todos los detalles de este momento, por supuesto, de este momento que engloba toda una tradición de muchísimos años, toda una veneración también hacia San Francisco de Asís, ¿verdad? El pueblo, sin duda, se va a vestir de una gran algarabía, de colorido en las calles, con una gran alegría, con un gran entusiasmo. Así se vive esta fiesta. Son 15 días, señoras y señores, que pues le esperan a Tonalá y pues a muchas personas que también vienen de diversas partes de la República, inclusive de la capital, y disfrutan de esta gran fiesta, de esta gran alegría, de una gran feria que se realiza en el pueblo de Tonalá, Chiapas. Así que usted podrá llevar a cabo, podrá seguir a través de la página de Facebook. Le podemos decir que también nos puede seguir en la página de Facebook. Le voy a decir cómo nos puede encontrar, como Extremo Tonalá 101.5 FM. Así aparecemos, para que usted le dé like y nos pueda seguir a través de esta plataforma y no perderse también de los detalles que le estaremos llevando a través de Facebook. Y bueno, algunos enlaces que también estaremos realizando completamente en vivo en radio, en Extremo 101.5. Gracias por estar con nosotros. Vamos a llevar más de la programación musical, más de la música a través de El Baúl de los Recuerdos. Tantos recuerdos, señoras y señores. Bueno, quizá usted tenga muchos de ellos bonitos, algunos no tan buenos, otros que le han ido enseñando pues la forma, ¿no?, en cómo la vida a veces también pues nos da alguna lección. La vida a veces también nos pone algunas piedras, algunas dificultades, pero bueno, hay que levantarnos y ahí es donde nos hacemos más fuertes, señoras y señores. Vamos a continuar con este tema a continuación. Precisamente hay algunos que tenemos el privilegio de amar. Esto nos canta Lucero en compañía de Mijares. Cuando ya son las 9:52 a través del 101.5. ¿A poco no?
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7: Vamos a llevar más de la música, más de la programación musical a través de Extremo. Ya son las 10 de la noche, 10 con 3 minutos. Vaya el cordial saludo para los amigos que nos siguen escuchando, quienes van en el automóvil, en lo del taxi. Vaya el cordial saludo para los amigos taxistas, quienes se encuentran en turno disfrutando del trabajo, de la chamba. Vaya el cordial saludo para ustedes, chicos. Vamos a llevar esto que nos cantan Los Ángeles Azules con Yami. Esto se titula Si Sabes Contar, a través de Extremo, a través de la TV. ¿A poco no?

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9: Hola, hola, bienvenidos una vez más a este espacio de Ya Oíste. Yo soy Génesis Sainz, más que feliz, emocionada de tratar un tema, pues del que se habla muy poco, la sarcopenia. A veces te sientes con menos fuerza, te cuesta más trabajo cargar cosas, subir escaleras, levantarte de una silla. Pues todos esos puntos hoy los vamos a aclarar y para eso tenemos una invitada muy especial. Nos acompaña la doctora Claudia Santillán Arriaga, que es especialista en medicina interna. Doctora, bienvenida, muchas gracias.
10: Muchas gracias, buenos días, gracias por la invitación. Y bueno, vamos a hablar de lo que es la sarcopenia, como lo mencionaban ahorita, conocido desde ya muchos años, últimamente en boga en México. ¿Por qué? Porque vamos todos para ese diagnóstico o ese síndrome que actualmente se conoce. A la sarcopenia se le menciona como sarcopenia del latín y griego, que es sars, carne, penia, disminución, que es disminución del músculo, o también se le conoce como miopenia, músculo mío, okay. Penia, disminución. Y esto va unado a otros términos que se llaman dinamopenia, que es disminución en la fuerza, y por consiguiente también la cratopenia, que es la disminución en el músculo, disminución en la fuerza, y por consiguiente disminución en la actividad funcional diaria. Anteriormente se conocía que era un síndrome geriátrico, porque todos los cambios que vamos teniendo a partir de 65 años van generando parte de estos síndromes geriátricos. Pero conforme han avanzado los años y los tiempos, se han hecho varios estudios condicionando que no solamente el paciente geriátrico, sino también el paciente que tiene enfermedades metabólicas, como pueden ser la diabetes, la obesidad, la insuficiencia cardíaca y recientemente más estudios sobre la enfermedad renal crónica.
9: ¿Cómo lo podemos como centrar de que no solamente es algo para la gente mayor, sino que es como un desgaste prematuro, se podría decir?
10: Sí, un desgaste prematuro. Ya fisiológicamente a partir de los 50 años empezamos a tener cambios en las células de todo el cuerpo, pero ahora en México desafortunadamente somos el primer país de obesidad infantil. Al ser el primer país de obesidad infantil, vamos generando mayor peso en nuestra estructura muscular y en futuro podemos llegar a desarrollar lo que es la obesidad, lo que es la diabetes mellitus y por consiguiente las enfermedades cardiometabólicas como la insuficiencia cardíaca. Entonces, todas las enfermedades al tener un desgaste progresivo y crónico van a dar una disminución en la masa muscular corporal. Se comenta que después de los 50 años vamos perdiendo por cada año un 2% de masa muscular.
9: Wow.
10: Y después de los 65 años esto puede incrementarse hasta 13 a 24% anual. Pero si tenemos otras enfermedades o no hacemos actividades preventivas, podemos llegar a un grado mucho mayor que puede llevarnos inclusive a la muerte.
9: ¿Cómo vamos a diferenciar que a lo mejor estamos en una buena etapa para tomar acción y decir, bueno, voy a hacer ejercicio o esto? O en dado caso, ¿cómo sé que yo tengo, ya estoy empezando con la sarcopenia o esta parte prematura?
10: En un paciente mayor de 65 años, ya podemos pensar en la sarcopenia. ¿Por qué? Porque tenemos alteraciones en todos estos factores sensoriales, marcha, se van modificando. Si estamos mucho tiempo en una sola posición, vamos a hacer contracturas musculares. Sí. Entonces, cuando yo me quiero estirar para ese ejercicio, me duele. Y si me duele, ya no lo hago o ya no lo realizo. y un adulto mayor, que son afortunadamente no es una gran mayoría, porque ya actualmente vemos en los parques, en los gimnasios, en algunos bosques, mucha gente mayor haciendo actividad física. Entonces, ese poco que nosotros le invertamos en el ejercicio, que se considera que son 30 minutos al día, o 150 minutos semanales distribuidos en lo que nosotros podamos administrarlo de acuerdo a nuestros tiempos, nos va a ayudar mucho. Pero no solamente se considera que sea la caminata, la yoga, natación, que son ejercicios aeróbicos, sino también ya incrementarle un poquito en peso, ya sea con un poco de mancuernas, con polainas, o inclusive podemos en casa, si no puedo comprarme mi mancuerna o polaina, puedo llenar unos botecitos de agua o un recipiente con arroz, con frijol, con lenteja, con alpiste y cargarlos.
5: Claro.
10: Y en las piernas podemos hacerlo con la tela que tenemos en casa que ya no nos sobra, llenarlo igual, se considera que sea de arena, pero no vamos a tener arena tan fácilmente, llenarlo igual con la semilla más chiquita que tengamos y ponerle un resortito o ponerle un velcro o unos broches para que lo podamos agregar tanto a los brazos como a las piernas. Y unos minutos, de 5 a 10 minutos que lo hagamos en casa en lo que vemos las noticias, la televisión, nuestro programa favorito o inclusive ya hay programas de ejercicio, sobre todo para adulto mayor. Hay que hacerlos, y con ese pesito que le pongamos nos va a ayudar a disminuir ese riesgo de la sarcopenia a corta edad. Cualquier paciente que tenga enfermedades crónicas, vamos a mencionar diabetes, obesidad, enfermedad cardíaca, paciente geriátrico, que curse con una recaída, como son una enfermedad o que requiere estar en el hospital por algún proceso infeccioso, o descompensación, o inclusive que pueden llegar a requerir aditamentos como ventilación mecánica, están postrados en cama. Entonces, su músculo no lo moviliza.
5: Claro.
10: Entonces, muchas veces podemos ver al paciente hospitalizado y el familiar va y nos apoya a darle de comer en la boca, lo tiene apapachando en la cama, y no, al contrario. Llegando hay que moverlo, sentarlo, que él coma para que no pierda esa funcionalidad. Y aquí tenemos que pedir apoyo, si lo hubiera, con una fisioterapia para que nos esté apoyando qué ejercicios puede mantener durante esa hospitalización para que se desgaste menos y pierda menos músculo. Otro es nutrición. Desde que llega el paciente al hospital, hacemos como un plan alimenticio para no perder tanto músculo y garantizar que el paciente esté ingiriendo su alimento. E inmediatamente que se egresa, mandarlo a rehabilitación física, a nutrición, psicología si está en condiciones y psiquiatría.
11: La proteína que venden o que pues consumen, que es como un suplemento, ¿eso ayuda o estamos hablando de mejor natural?
10: De todo natural. Mucha de la gente que va al gym le sugieren suplementos proteínicos, pero muchas veces pueden dañar o el hígado o el riñón. Claro. Y hablamos que la enfermedad del riñón es una de las que más sufren de sarcopenia. Wow. Entonces, nuestro músculo ya está establecido. Lo importante es trabajarlo y mantenerlo y movernos. Ya sea que yo tenga una enfermedad renal o cualquier enfermedad, mientras yo me mantenga activo dentro de las posibilidades, yo mantengo mi músculo. Pero si el paciente va a perder peso por la misma enfermedad y yo le doy un aditamento o un suplemento, todo es de preferencia natural, porque eso nos va a ayudar desde la digestión, desde la salivación, de la masticación, la deglución, la absorción de nutrientes, que es mucho mejor a darle un suplemento preparado. ¿Por qué? Porque la absorción va a ser diferente. Sí, y eso se llama un suplemento que Exacto. No equivale a la alimentación. Y muchas veces los familiares o los pacientes dicen, deme una nutrición, ¿por qué no me da hambre? Es por eso un suplemento nos ayuda, pero no sustituye a la alimentación.
11: Yéndonos a la prevención, para que no lleguemos, o sea, en estos casos yo que tengo 27 años, ¿no? Y yo no quiero que cuando llegue a la edad de los 60 tenga sarcopenia. ¿Qué puedo hacer desde yo ahorita para decir, voy a prevenir?
10: Si una persona es sana, no tiene ninguna enfermedad, ninguna comorbilidad, puede tener una alimentación, pero siempre sería ideal llevarlo a cabo con un nutriólogo.
11: Okay.
10: Y conjunto con un dietista, ya que el nutriólogo nos detectó que estamos sanos, entonces el dietista nos puede dar inclusive ciertas recomendaciones de cómo balancear lo que es el plato saludable, donde un porcentaje son verduras, carnes, cereales, proteínas y en sí todo, y sobre todo los líquidos.
11: Claro.
10: Sobre todo hidratarnos en forma correcta, porque nuestro cuerpo se basa en toda esta homeostasis o que sea todo parejo para que pueda absorberse todos los nutrientes y sobre todo no saltarnos alimentos. Importante. Eso es algo muy importante, porque si no llevamos el desayuno, comida y la cena, entonces nuestro cuerpo va a tomar energía de donde no tiene y entonces va a empezar a alterar todo el metabolismo. Trata de hacer un sueño reparador.
11: Nuestro cuerpo habla y hay que escucharlo, hay que saber escucharlo y tomar el tiempo para darle, porque nada más tenemos uno, una sola vida, hay que cuidarla. Nos vemos en el siguiente episodio de Ya Viste. Yo soy Génesis Zaine Silva. Hasta luego.
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15: Las 5 de la tarde con 38 minutos. Vamos a escuchar a Yuri La Santanera, la pollera colorada, aquí en la DB de Tonalá.
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1: ¿Así?
0: Así como bien descaradito, que no me estén viendo en la iglesia.

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4: Las 5:43 minutos. Los 7 latinos nos cantan Vamos a la playa aquí en la DB de Tonalá.
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4: Ya en este momento, las 5:50, Carlos y José nos cantan Flor de Capomo aquí en la DB de Tonalá.
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12: 5 minutos y serán las 6 de la tarde. Banda Carnaval nos canta Al que se enamora pierde, aquí en la DB de Tonalá.
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14: Ya en ese momento, las 6 de la tarde con un minuto, Luis Miguel nos canta Ahora te puedes marchar aquí en la DB de Tonalá.
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